0: también.
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0: mandan de repente.
1: Amigos, amigas, familia de Continental, comienza nuevamente la segunda parte de la 44ª edición de la criolla tradicional de los trabajadores en la Chinchilla, sí señor. Vamos directamente al ruedo principal en el campo de deportes de la Chinchilla.
2: Una mano a todos ustedes para colaborar con este jinete que también tiene que estar un montón de tiempo sin trabajar porque, bueno, se jugó la vida sobre el lomo de un potro y tuvo la mala suerte de quebrarse. Así que les vamos a pedir una mano para Gonzalito Alonso, el hombre que, bueno, entre todos vamos a ayudar para que vuelva, para que se recupere y pueda volver a los ruedos. Ahí está la cosa, entonces. No ignoren los sombreros, lo que puedan, todo sirve. 10, 15, 20, lo que sea necesario. El corazón solidario de la gauchada, de la gente, de las jineteadas. Seguimos demostrando que disfrutamos del deporte más antiguo, de ese de las jineteadas. Que salvamos a los caballos, que si no estuvieran en el ruedo estarían en el frigorífico. Los salvamos, les damos vida a los caballos y además somos solidarios. Además le echamos la mano a quien lo necesita en esto de los ruedos de las jineteadas. Hoy por mí, mañana por vos. Pasado por otro, los sombreros van a recorrer el ruedo y entre todos ayudaremos al jinete Gonzalo Alonso con esta monta especial que les va a regalar el jinete de la Estación Atlántida, el jinete Fernando Flores, que se va a jugar la vida por un compañero, por un amigo. En el cuero tendido será la monta que vamos a estar compartiendo. Ya van a traer un potro al palenque para que todos podamos colaborar. Pero lo más importante son los sombreros, esos que están recorriendo el ruedo, para pedir la mano de todos ustedes. No lo ignoren y seamos solidarios con lo que podamos, no importa si son 10, 15, 20, si son 100, lo que sea, vale para ayudar a un hombre jinete que se juega la vida sobre un bombaguar y que después pasa esto de que no pueden laburar y que entre todos le echamos una mano. Ahí vino un precioso tostado con la corta del garrón que le va a bolear la pata el jinete de la Estación Atlántida, Fernando Flores. Ahí, aquí en la fiesta criolla de la Chinchilla, seguimos disfrutando la jineteada, seguimos disfrutando el espectáculo de esta 44ª edición de la criolla de la Chinchilla, Gonzalito. No te anda el aparato.
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2: Ahí está la cosa entonces. Ya empieza a preparar Fernando Flores por así, en el palenque del medio. Ese potro que trajeron, un precioso tostado, que le va a estar echando el cuero tendido para salir a jinetearlo al campo de jineteadas, para regalarles esta monta a ustedes por la colaboración, por la mano, para el jinete Gonzalo Alonso. Entre todos es mucho más fácil. Decía un amigo, y bueno, y por eso esta monta especial para el jinete Gonzalo Alonso. Ahí está la cosa entonces, échale nomás, Gonzalito.
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2: Bueno, ahí está la cosa entonces. Aclaro que Gonzalo Alonso, el jinete Canelones, que no es este Gonzalo Alonso que tengo al lado, que se llama igual, pero este jinetea muy poquito. El otro es buen jinete, sí, el otro se defiende con las pinchudas. Ahí está la cosa, pero no es este Gonzalo Alonso, el otro, que es tocayo de este, pero no, aquel creo que es con
3: ¿Sigo,
2: ese.
3: ¿Sigo el camino de mi padrino?
2: Seguro. Ahí está la cosa entonces. Sí, monta pero no pinta.
3: ¡Epa!
0: ¿Quién fue el atrevido?
2: Estos payadores, viste que no son changa, ¿no? Bueno, ahí está la cosa, están los sombreros alrededor del ruedo, ¿eh? Allá está Matías Acusa, por allá Hamilton Reynolds, los compañeros, para que podamos colaborar, ¿eh? En esta monta especial sale volver a pata el jinete Fernando Flores, sale volver a pata el hombre de la estación Atlántida para hacer esta monta especial en el cuero tendido. Dicen los que saben que es de las más difíciles, es agarrón a fuerza y a equilibrio sobre el lomo del bagual. Vamos a ver qué pasa. Está el de la estación Atlántida, está este que nos sale a probar potros, que sale a buscarle los corcovos. El Fernando Flores, así le dio una vuelta en la mano a la rienda y echó mano a la azotera y echó mano al palo. Este regalo para vos, público querido, por la solidaridad, por la colaboración, por la mano, por la gauchada. ¡Ya tiene campana!
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2: Empezó a revolearse el zurdo jinete de la estación Atlántida. Y así lo envolvió en la azotera. Lo sacó para adelante. Mira qué lindo, mirando lejos, como buscando novia entre el público. Es buenaza la topada. Así lo lleva por un lado y para el otro el cuero. Se va contra la empalizada, como jineteando para la gente. Y échenlo de a caballo. Fernando Flores mirando a la gente, saludando al público, pero jineteando en el ruedo de la chinchilla.
0: Ahora ya quedaba el cuero, pero el hombre que no es flojo, prendido como un abrojo sobre del potro mañero. Y yo agradecerle quiero con un sentimiento sano, porque montaba Baquiano en esa monta del cuero, solo por un compañero para tenderle la mano. Qué linda oportunidad he pensado y a mi modo, para buscar un recodo mano a mano, compañero, y a la vera del sendero se hace fácil entre todos.
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2: Y allá anda mi amigo Jonathan también, ¿eh? Un ejemplo de solidaridad, siempre echando una mano. Ojo que se vienen los potros a los palenques, Jona. Ahí está la cosa, se vinieron los potros a los palenques para arrancar la rueda en pelo. Los potros de la marca 1 de Abel Perdomo, los potros de la camisa Cesa, para Rodrigo Acosta, Felipe Perdomo y Álvaro Fittipaldi, los que van a estar arrancando a jinetear en esta rueda en pelo.
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2: Ay, ¿qué querés que le haga? Si no, hacemos cargo también. A ver, una bolsa de nylon, precisamos alguno de los pincheros por así, si nos puede arrimar una bolsa de nylon. Bueno. Ahí está la cosa para el señor Fernando Flores.
0: ¡Ay, ay! ¡Vuelta de honor a la chinchilla!
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2: Sí, señor, para el hombre de la estación Atlántica, por el corazón, por la solidaridad y por la jineteada que fue realmente espectacular. Se vendrá el monto de honor. Ahí está la cosa, ahí apareció una bolsa entonces para ir guardando la plata. Allá anda un mosquito gigante, chico. Que lo tiró machazo de grande. Está el caballo de la vuelta y se viene Emiliano para traerle el caballo al Fernando Flores. La sede del cinchón está acá, Fernando. Ahí está la cosa. Llegaron los sombreros repletos. A Dios gracias. Y a ustedes, el agradecimiento enorme por la mano y por la colaboración y por la solidaridad. Muchísimas gracias y el aplauso que sea para ustedes. Por el corazón grandote que tienen siempre en cada fiesta de jineteadas. A veces parecemos un poco pesados, porque en todas estamos pidiendo una mano para uno, para otro, pero creo que es lo que corresponde, ¿no? Seguir demostrando que en estas fiestas existe la solidaridad y la gauchada, esa gauchada de la cual hablamos siempre, y que bueno, ahí vino Fernando Flores, que se va a sacar las espuelas. ¿Cómo andó? Ya está, que se venga Emiliano nomás, Emilio. Con el caballo de la vuelta para Fernando Flores. Ahí está la cosa. Ahí se va a ir, se va a bajar el Emilio. Y le va a bolear la pata Fernando Flores, el de la estación Atlántida. A ver la bandera, donde anda Jonathan. Así está Jonathan con la bandera. ¿A quién se la dedicamos, Nando? a toda la gente de Estación Atlántida y de todos lados. Se va Fernando Flores, se va este de corazón grande, el jinete solidario, echa una tora bárbara en el lomo del bagual, por un amigo se jugó la vida sobre el lomo de un potro, por un amigo que precisaba la mano, así está con la bandera oriental, bien erguida, bien empuñada, paseando alrededor del ruedo, recibiendo el aplauso de la gente, el Fernando Flores, el hombre de la Estación Atlántida, Washington.
0: Vaya si será gauchada. Sentarse sobre un lomo de un potro y pensar en el amigo, no pensando en el mismo, porque esas palmas deben de seguir sonando para que lleguen a donde está Gonzalo Alonso. Los germanos se han unido porque esa es la ley primera, y un amigo es en la vida un hermano que nos dio. Y allí se juega un paisano para jugarse de vera, y a un amigo lesionado bien la mano le brindó.
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2: Sí, señor, ahí se va el caballo de la vuelta y arranca la rueda en pelo. Arrancamos con las emociones de la crina limpia, con las pinchudas de piguelo largo y campana.
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0: Sí. Se va Rodrigo Acosta, señor, el hombre de Sauce con tropilla, la marca 1 de Abel Perdomo, ahí se lo largaron y salió a tocarlo fuertemente, che, le pega derecha, izquierda, derecha, lo va tocando fuertemente en la rodaja, un potro que sale sobre la empalizada, pero allí suena la campana y entran los apadrinadores a quedarse con el jinete Rodrigo Acosta.
4: Bueno, los bastos pasaron y cumplieron con su anhelo. Pasó la monta especial y ahora regresan los pelos. Disfruta la paisanada, la fiesta, qué maravilla. Toda la familia junta en el paraje, la

0: Sí, señor. Sabino Potro, el palenque número uno. Ese va a ser para Agustín Rodríguez, pero estamos en el palenque el medio. Palenque número dos. Está el jinete Felipe Perdomo, de la Capiza César, en orquestado en Potro. Es de la marca uno. El Potro de la Capiza, el jinete de la Capiza. Seguramente se olfatean y se conocen. Está de patita levantada. El Potro está descansando en una pata. Veremos a ver qué pasa. Estamos en el palenque número dos.
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0: Hecho mano a la azotera, el jinete de la Capiza pide campana.
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0: Se va el Felipe Perdomo, se va el de la Capiza Sella. Así está el viejo tropicero, che. Abrió la patita, punta para afuera, no para adentro, empezó a revolver el chilo. Ya va a cachetear el pico seguramente. Vamos a ver qué pasa si el bateón y se conocen estos dos, Lo van a partir el palo para que no vayas a pechar. Descorre la piola, le dieron campo gineteada, le bajó las hachas, ahí se salió para adelante. Mira cómo se quiere patear las espuelas, se le cantea el potro, se le va para un lado y para el otro. Va bien sentadito en el lomo, lo va castigando. Y ahí están los de a caballo, lo sacan el jinete Felipe. Felipe Perdomo, el de la Capiza Sella.
2: Hacía cantar la azotera, soportaba sobre el lomo, porque jinete en las clinas el compañero Perdomo, que se jugaba parejo en la tarde de este día, y en el lomo del bagual soportaba la porfía.
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3: Estamos en el palo 3 con el último potro, la marca 1, con Álvaro Fittipaldi.
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3: Este jinete que viene de Castellano allí está esperando que lo acomoden. Che, ay, que se enojó, se sentó en el atador. Qué linda potrada, che. Qué linda potrada de todas las tropillas que han entrado. Buen estado. Esto hace que los tropilleros cuiden a sus caballos. Están bien presentados en los distintos ruedos, pero Fittipaldi se las va a salir a jugar con un potro de la marca 1 de Abel Perdomo. Castellano dice presente, expectativa tremenda, mientras inclina Gonzalo.
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3: Ese potro entró por las porteras.
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3: Y se va a ir por las porteras también.
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3: Y allí ya le están acomodando lo que tiene que ver el rebenque Álvaro Fittipaldi para que pueda salir a trabajar ese potro mientras miramos para que el señor capataz de campo lo pida la campana.
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3: Y está todo pronto, vamos Alvarito, vamos. Allí está, bien de costado, un poquitito más corrido de anca hacia las mangas, qué linda suelta sería. Allí trabajan los palenqueros, lo tironea para que venga. Ay, la pucha que estaba brava la cosa. Allí está la expectativa, vamos a ver qué es lo que pasa. Ahí se lo acomodaron, déjalo quietito ahí, de anca las mangas. Allí está Fittipaldi observando cómo los compañeros lo ayudan, lo van corriendo para que quede casi de frente. Allí los palenqueros que hacen fuerza, lo trabajan, y en el grito sí, en el grito de ellos allí lo vemos con el bracito cruzado para salirlo a pelear al centro del ruedo, todo tuyo, sí, pinchó, enganchó y salió a tocarlo fuertemente. Mira cómo se va arriba, pero trabaja, qué enganchelito va.

0: ¡Barbaridad, che! Bueno, cumplió Álvaro Fittipaldi.
1: Igual que pato pa'l agua se tiraba sin consuelo, más esta seca laguna pues terminaba en el suelo. Y toda la información de escuelas y de rebenque, los viernes mi compañero se ven allí en el palenque, por canal de la región, toda la gente paisana, los viernes ya se prepara para compartir con Banana.
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3: ¿Le aclaraste a los Banana que son $200 el verso o no? Sí. ¿Viste que esa cosa hay que aclararlas antes? Ahí está la cosa. Sí, que lo parió. Ahí está el hombre del palenque desprendido, ¿no? Desprendido el hombre del palenque. Ahí está la cosa. Ya estamos con Agustín Rodríguez. Empieza a tallar la engañera de Víctor Hugo Cantera. Agustín Rodríguez, el hombre de Soca, que está en el palenque número uno.
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3: Estamos disfrutando la rueda en pelo. Ya en un ratito se viene el dúo Caminantes. Todo el canto nuestro desde San Jacinto al mundo. Estaremos disfrutando en el escenario principal. Después se vendrá Copla Alta en recital, que vamos a estar disfrutando también. Después se vendrá el baile con un montón de orquesta que vamos a estar compartiendo en la 44ª edición de la Criolla de la Chinchisa.
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3: Juancito Pozel de la Tablada está en el palenque número 2, el Inti Argüello está ya en el palenque número 3, el nombre del progreso. Ahí están las próximas montas que vamos a estar compartiendo, pero estamos mirando el palenque primero, estamos mirando el palenque número 1, está el nombre de Soca, Agustín Rodríguez, el que va a estar saliendo en instante nada más desde el palenque primero en esta rueda, un pelo que estamos disfrutando en la fiesta Cruz de la Chinchisa.
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3: Sí, señor, ahí está la cosa entonces, está inclinando. Y de las cosas lindas que tiene esto de las jineteadas, hace un rato hablábamos de la solidaridad, del respeto y del reconocimiento. Hace un ratito estaba Agustín Rodríguez enorquestado por así y los compañeros le pidieron una mano a uno que es más veterano, a uno que ya tiene unos cuantos prados encima, al Sebastián Rodríguez, que fue a ayudarlo enseguida a inclinar, que está compitiendo en la rueda, pero que además va a echarle una mano a un amigo, un compañero. Los competidores, entre los que compiten, se dan una mano. También en eso se demuestra en este tipo de fiestas de jineteadas la solidaridad. Compiten por un premio, pero la mano siempre está para el compañero. Saludos a la barra de M&L, la seguridad que está a cargo hoy del evento. El abrazo grande para la gente de la seguridad. ¡De Campana!
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3: Se va el Agustín Rodríguez, se va el de Soca, che. Así está, en un potro imponente de la tropilla, la engañera de Víctor Hugo Cantera, que tiene un estado realmente sabarbio. Se lo van a largar el campo jineteado, se contrapelo, se replica en el lomo animal. Larguen nomás, le dieron campo jineteado, ya le bajó las hachas. Ah, ya le pegó unos enterrones bárbaros, se los aguantó. Y el enterrón a media vuelta. Y hombre al piso, dijo la reservada de la engañera de Víctor Hugo Cantera, le ganó el Agustín Rodríguez.
1: Aunque es bueno el Agustín, se le fue de entre las patas, pero sentado en el

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1: Estamos en el palo 2, donde está Juan Pose, el hombre de la tablada de Montevideo. Ahí lo tenemos, ¿eh? Otro de los grises joven que nace de ese gran semillero y lo piden campana.
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1: Vamos, Juan, vamos. Al centro del ruedo, negrito, los palenqueros, hay que ponérselo, atorarlo en los fierros, a no darle ventaja ninguna, y es todo tuyo, Pincho. Y salió a tocarlo fuertemente, mirá qué lindo enganche, che. Un potro que se levanta arriba, lo toca el gris con la rodaja de Parrama. ¡Qué enganche lindo! ¡Aplaudilo, chinchilla! Pero allí están los apadrinadores que se fueron, sí, de una sobre Juan.

0: galope desparejo, jineteaba con aplomo, lo sacaba y lo traía, y él aguantaba en el lomo.
1: ¡Ay, ay! ¡Vuelta de honor a la chinchilla!
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3: Sí, señor, la máxima emoción por el jinete de la tablada, este que nació en un lugar sagrado, en un lugar campero, en el lugar allá donde nacieron los barreiros, donde nació el Pocholo Delgado, donde nacieron tantos viejos camperos, nació el Nito Pose también, que no tiene nada campero, pero bueno, los hijos sí, son jinetes, y el Juancito Pose se ganó la máxima emoción en la topada bárbara, en el campo de jineteada, se ganó la vuelta de honor, pero se va a ir el Inti Orgüello seguramente, el jinete de Progreso, que ya está pronto por allá, en el Palenque número 13, entonces, las emociones una tras de la otra, como botón de chaleco, el comisario, en la tarde de la chinchilla.
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3: Sí, señor, ahí está la cosa, entonces, se va a ir el Inti Orgüello, se va a ir el jinete de Progreso, en otra topada, en el último potro de la engañera de Víctor Hugo Cantera, están entrando los potros de la bienvenida de las hermanas Cruz al palenque número 1 y palenque número 2, está la campana, está la suelta, se va el Inti Orgüello, se va el de Progreso, se va el jinete que hace contrapelo por así, abrió las patitas, punta más fuerte, no para adentro, se va en busca de la gloria y la granja, y allá le bajó las hachas, salió para adelante el potro, se acostó a pasear después, así señor. Le cambió el tiro, lo dejó en el aire, lo dejó de a pie, se va de orejita levantada, vencedor, le ganó el reservado al Inti Orgüello. ¿A quién se la dedicamos, Juancito Pose? A la familia y a todo el público, se va Juancito Pose.
4: Pabellón que te lucís, a lo largo y ancho del ruedo de la chinchilla, un gris que trae raíces, raíces de esa tablada, que cuántos jinetes cruzaron por los distintos mangrullos y ruedo, ahí lo tenemos, él es Juan Pose de la tablada.
3: Sí, señor, Juancito Pose, el hombre de la tablada, orgullo de aquella tierra, un gurisito bien de a caballo, estudioso, de esos lindos gurises ejemplo, que está recibiendo el aplauso de la gente, Juancito Pose, el de la tablada, sí, señor, en la vuelta de honor, en la tarde de la chinchilla, y hacemos la rifa a los payadores. Vamos a sacar un numerito, uno solo, uno solo. Bueno, atención, azul, empieza con el 1 y termina con el 2, el 12, el 12, cortito como patada de chancho. A ver el que tiene el 12, se lleva los dos ponchos, los dos cuchillos, los dos pañuelos, ¿eh? Allá la doña, que le pegó un grito allá, no sé si gritó que había sacado el número, o le gritó al marido, le dijo, no sé.
5: ¿Cómo no le jugaste a ese? Le dijo.
3: Juancito, esto no le invites a tu padre. No le invites a tu padre. Con eso. El Nito Pose se va a rebuscar. Mira que es vaquiano este Nito Pose. Bueno, hace atención. La señora que se venga a buscar el premio. Los dos ponchos, los dos pañuelos, los dos cuchillos, los 3,000 pesos en efectivo, la faja. Se va vestida para las casas, ¿eh?
5: No sé si no pone una pilchería.
3: Y con plata, sí, señor. Le da para poner una pilchería.
6: Bueno, gracias, Puma. Paisanada, gracias por el aporte que nos han brindado, el apoyo, tanto al Eduardo Núñez como al viejo Manuel Ocaña. Y con el número 12, entonces, una paisana viene por allí, ha sacado el premio. Ya vamos a ver cómo se llama, de dónde es, y le vamos a entregar todo el premio como corresponde.
3: Sí, señor. Ahí está la señora que me trajo el número 12. A ver cómo es el nombre. Camila Portillo, ¿de dónde es? De San Luis Canelones. Camila Portillo se lleva todo el premio, entonces le van a entregar. A ver. Ahí está. Le van a entregar todo el premio a Camila, que se va vestida con un montón de pinches gauchos. Sí. Ahí está la cosa, entonces. Se va Federico Bonifacino. El de la ruta 7, kilómetro 40, está en el palenque número 1. Ahí está la cosa. El potro es de la bienvenida de las hermanas Cruz, que están por así, así le entregan los ponchos. Si ve que le sobra algún poncho, algún cuchillo, alguna cosa de esa, veo que... Bueno, sí. O los 3,000 pesos, igual, capaz que me hacen más falta. Sí. está refregándose en el lomo el animal, se va el jinete rumbo al sur, se va el Federico Bonifacino, está en el palenque número uno.
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3: Sí, señor, hecho mano a la azotera por así, el jinete Federico Bonifacino está, las miradas clavadas en el palenque primero, se tiene campana.
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3: Es corto de cuerpo, pero con un coraje machazo, el jinete de la ruta 7, kilómetro 40, se va el Federico Bonifacino, le empiezan a correr la piola, le van a dar campo, jineteada, dale nomás que ese amigo le dijo, y le bajó la alta, y salió el total. Firmado en las patas y empezó a caminar, lo va castigando de un lado y del otro, y es buenaza la topada, mira qué canteo le hace, mira que chive le pega, y ahí estaba el tiempo, qué topada, mi hermano, qué jineteada, el corto Bonifacino, el de la ruta 7, kilómetro 40, en potro de las Hermanas Cruces. A ver qué pasó, no pasó nada, échale el verso nomás. Es duro como un agarrote. El jinete de la ruta 7. No pasó nada, echarle el verso nomás.

0: montaba sobre el potro porque ese era su destino y no aflojaba por nada el gaucho bonifacino.
1: ¡Ay, ay! ¡Vuelta de honor a la chinchilla!
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3: Sí, señor, y se fue otra. Se fue otra vuelta de honor de Grapamiel Serrana y se va otra botella de Grapamiel, che. Impresionante cómo se van. Las veo pasar ahí a la salida. La Grapamiel Serrana, la más rica y la más sana para el jinete Federico Bonifacino, el de la ruta 7, kilómetro 40, que se ganó la vuelta de honor. Se va la moto primero, se va Matías Roldán.
4: Por supuesto, con el último potro entonces de la tropilla, la bienvenida de la hermana Cruce, Matías Roldán, el hombre de la capital, que allí está esperando, ¿eh? Estamos mirando a los parenqueros, que en breves instantes le van a dar la suelta porque ese potro entró por la portera.
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4: Vamos, Matías Roldán, allí lo vemos, acomodando el tiento y también, poniendo los dedos entre la manija del rebenque para salirlo a tocar el señor capataz de campo, que los mira, que los observa, y en breves instantes se va a ir porque va a pedir la campana.
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4: Bien parado el potro allí, se lo cruzan un poquito para que salga del frente del parenque y le dijo: déjamelo, volcámelo para acá, volcámelo para acá que lo voy a salir a pelear. Dice Matías Roldán, sí señor, levantó el bracito arriba como queriéndose sacar el sudor de la frente, enganchalo para buena, no le dé ventaja, pinchó en el palo, qué lindo enganche, che, media vuelta arriba, ay, me lo bajó también.
0: Pero qué pingo bellaco, salió el gateado nomás, pero el jinete que es bueno no le daba un paso atrás.
3: ¿A quién se lo dedicamos, Federico? Para Manuel Silva, Adriana Belino y para Sebastián Rodríguez. Se va la vuelta, sí señor, se va el Federico Bonifacino a recibir el aplauso que se venga abajo la chinchilla, con una topada imponente entre el hombre y el animal, la que ganó el corto jinete de la ruta 7, kilómetro 40, que se va orgulloso con el pabellón en la mano, a floreado alrededor del ruedo, a recibir el aplauso de la gente, Washington.
4: Por supuesto que sí, vamos a Palma, vamos a aplaudir lo que es un hijo de esta tierra, que cuando cayó, se sintió dolorido y dijo: ¡ay, ay, la bolita de los ojos casi se le salta!
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4: Gracias a Bonifacino.

0: Sí, señor, la última. No, no. No den más vuelta de honor que no hay más grapa miel serrana. Se terminaron. Se la llevaron toda, ¿viste vos? Bueno, estamos en el palenque primero, palenque número uno.
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0: Ezequiel Patrón, el hombre de Pirarajá, el que está enorquetado por así en el palenque primero. Matías Larrañaga va al palenque número dos. Sebastián Rodríguez le va a tocar la torre vieja. Allá en el palenque número tres, entonces, tropieza la amistad de la familia de Cejas, que a todos potros negros como en la noche y uno blanco como el día, como el de Aparicio. Así en el palenque número tres, vamos a ver qué pasa. Ezequiel Patrón es el que está inclinando, es el que está enredando los dedos entre la crina y el tiento pescuecero. En el palenque primero, por así, ¿dónde va a estar pidiendo campana?
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0: No, se vinieron a Emiliano Cantera, ya se vino Gerardo Pérez, los ángeles de la guarda, que van a custodiar la seguridad física y quienes de campana. Ahora sí abrió la patita, junta para afuera y talón para adentro, largue que se río, le dijo a los palenqueros y le va a bajar las hachas. Ezequiel Patrones, así lo pinchó el pingo negro, allá salió, el potro le pegó la media vuelta, qué potro imponente, qué fuerza bárbara de lomo, media vuelta le enterró y hombre al suelo, el jinete de la amistad le ganó a Ezequiel Patrones.
2: El Ezequiel me decía, el

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1: Vamos a lo que tiene que ver el palo 2, por allí donde tenemos a Matías Larrañaga, con potro de la tropilla de la familia de Ceja, tropilla a la mitad, el jinete de San Ramón. Luego tenemos a Estrella Sebastián Rodríguez, el hombre de Costa Azul, que tiene una linda topada por allí, Allí tenemos que clavar los ojos al palo número 3. Luego se tiene que ir preparando entonces la vida o muerte de Agustín Álvarez con Kevin Rodríguez. Martín, no va Martín, va Fernando Flores y Manuel López. Entonces son los tres que te tienen que ir preparando.
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2: Y aquel
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0: Sí, señor, aquel desafío ya del palenque número 3 hace mucho tiempo que está hecho. Vamos a ver qué pasa. Me gustaría que pusieran un cordero de por medio para barra, para el grupo Los Cascarrientos, una cosa de esas, pero bravo porque se deja medio machetón. Pero bueno, vamos a ver qué pasa. Está el desafío por allá entre Sebastián Rodríguez y la torda, la reservada de la tropilla de la mitad de la familia de Ceja.
1: Y esa está de casi de comienzo.
0: Sí, claro que sí.
1: Cuánta alegría le habrá dado a sus tropilleros. Vamos entonces con Matías Larrañaga, el hombre de San Ramón, allí en el palo número 2, palo que nos está presentando.
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1: Y ese postre entró por la portera y se va a ir por la portera.
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1: Por supuesto que sí, allí estamos mirando al capataz de campo que le está haciendo el aguante también en lo que tiene que ver para que el postre esté quieto, sintiendo el calor del caballo que el capataz monta, pero que en breve nos va a pedir la campana para que se vaya esa monta centro del ruedo.
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1: Por supuesto que sí, allí está Fabián de Ceja, está su hijo también, tratando de que el potro esté y se mantenga bien parado en el grito de los palenqueros. Salilo, torar en los fierros, no le des ventaja ninguna. Ahí se sentó y se fue abajo nomás.
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1: Pero sí, ahora lo tenemos, lo tenemos de a caballo, Matías Larrañaga. Entonces, expectativa, allí le acomoda la mano al potro, también para que salga bien afirmado, tratando de inclinar medio rápido para que el potro no se le siente. Allí están, están mirando, están los palenqueros, lo observan de un lado, lo observan del otro, para que el potro esté tranquilo. Lo golpetean en aclín, lo golpetean para que el potro pueda salir bien de frente en lo que tiene que ver la suelta, míralo, observalo, todos estamos mirando el palo 2, ¿dónde está este jinete? ¿Dónde está Matías Larrañaga? La expectativa crece y crece allí, porque se demoran algunos segundos, pero que la monta lo va a salir a pelear al centro del ruedo.
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1: En el palo 3 ya está también, en lo que tiene que ver Sebastián Rodríguez, el hombre de Costa Azul, pero estamos en el 2, estamos mirando allí, toma el rebenque entre los dedos, vamos a ver qué suerte corre, levante, lo piden campana.
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1: Vamos Matías, vamos, allí están amacando y abriendo las patitas para salirlo a pinchar en el vamos nomás, no le va a dar ventaja ninguna y en negrito los palenqueros, lo abrazó, salió enojado, mirá que enganche tremendo, qué linda nota, che, qué trabajo, pero bueno, cumple la faena el jinete Matías Larrañaga.
3: Era Matías Larrañaga.

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1: Sí, señor. Y nos vamos al palenque último, nos vamos al palenque número 3.
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1: Estamos con el último potro de la vida, muerte, la torda vieja. La torda de la tres pisas de la amistad, de la familia de Cejas, ya está enhorquetado y ahí hay un desafío, ¿eh? Ahí hay un desafío entre el hombre y el animal. Ahí hay una topada que hace mucho tiempo se viene esperando. El Sebastián Rodríguez, el de Costa Azul, está en la torda vieja de la tropiza, la amistad de la familia de Cejas. Todas las miradas clavadas por sí en el palenque número 3. Va a ser gloria o gramiza. Va a ser gloria o gramiza la topada en el palenque número 3. Veremos a ver qué pasa. Están todas las miradas clavadas en el palenque último. Sebastián Rodríguez, el hombre de Costa Azul, otro de la amistad, la torda vieja de la tropilla, la amistad entonces, después se vendrá la vida o muerte de Agustín Álvarez, Kevin Rodríguez, Fernando Flores y Nahuel López, los que se van a estar enorquestando. Ya se vinieron los ángeles de la guarda, ya está por allí, va sin campana, sí, va sin campana en la torda, ya están los ángeles de la guarda, los apadrinadores, ¿quién los presenta?
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1: Ahí está la cosa entonces, la conversa al tropillero, la torda vieja, por así le dice, mirá que este desafío está dado hace mucho tiempo, ¿eh? Dale que te con confianza, tengo confianza en la reservada de las casas, en la mimosa de la tropiza, le dice el tropillero a la torda vieja, la conversa por así de cerquita, el Sebastián Rodríguez, la mira de reojo, dice, ahora vas a saber lo que es un hombre de a caballo, y ahí está el desafío hecho, ahí está la topada, está el convite entre el hombre y el animal, el desafío entre un pata pesada, entre uno de los grandes créditos del Prado, entre uno de los grandes jinetes que tiene el departamento de Canelones, y una reservada, la tropilla, de la tropilla la amistad, hace contrapelo otra vez el hombre, el que está de a caballo, el Sebastián Rodríguez, y empieza a conversar con el palenquero, y empieza a conversar con el tropicero. Por así está todo, no quieren separar el palo, para que no vaya a pechar, me van a acomodar las manitos, se va la topada, se va el gran desafío de la tarde, cruzó la azotera, dale campo nomás, que ya está listo, y allí le volvió la azotera, salió la torre vieja para adelante, ya va castigando a Sebastián Rodríguez, mirando lejos, elegante sobre el lomo el animal, y ahí está la campana, tiempo de jineteada, le ganó el de Costa Azul, le ganó la tordiza de la amistad, le ganó el desafío a los dominios de Seca.

0: pues sabía Corcoviar sobre el ruedo la tordilla.
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2: Tenemos, lo tenemos casi pronto. A lo que tiene que ver Kevin Rodríguez, el hombre de la capital. Estamos con la caballada de la vida o muerte de Agustín Álvarez. Allí se prepara.

0: tarde, que quede bien parado el potro. Lo amacaron un poquito, allí está Víctor Hugo Cantera pechándolo para que el potro salga bien afirmado. Allí lo busca, lo trata de acomodar un poquito en lo que tiene que ver Kevin Rodríguez también. Vamos arriba, Ulises, hay que salirlo a pelear al centro del ruedo. Lo van a pedir a la campana.
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0: Y echó la mano arriba con ganas, ¿eh? Y pinchó y enganchó, le zumbó la oreja al cuascazo al compañero, pero lo sigue trabajando. Qué lindo enganche lo va haciendo. Allí pegó una sentada, pero le arranca los corcovos a fuerza de rodaje y lonja, y echan los apadrinadores para quedarse con el jinete. Kevin Rodríguez, señores.

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1: Quiero hacer... Venía recién alguien y me avisaba y me decía, hay una luna espectacular que está brillando por allá. Recién venía un amigo y me decía, estaría bueno recordarlo porque no hay que olvidar. Y está toda su familia acá y por eso los queremos saludar. Y yo les quiero pedir al público de La Chinchilla un aplauso fuerte por Gastón Burgueño, un gurí de la Floresta, un jinete de la Floresta que vino muchísimas veces aquí a La Chinchilla, vecino de acá abajo, ahí entre Soque y la Floresta. Y vino muchas veces aquí a La Chinchilla a jinetear. Hace algunos años tuvo la mala suerte de que estaba trabajando para UTE, le cayó un cable arriba y se fue. Seguramente escondido en el brillo de aquella luna, seguramente allá arriba está mirando y observando el trabajo de sus compañeros, de sus amigos jinetes, que siempre lo recuerdan, que siempre lo mencionan, y por eso creo que era bueno el reconocimiento para Gastón, para su familia que viene siempre a disfrutar de las fiestas de jineteadas. Por él, para allá, para el cielo, ese aplauso de todos ustedes. Vamos a continuar. Está Fernando Flores. Fernando Flores, Sebastián Rodríguez, los jinetes que lo acompañaron siempre, que anduvieron siempre con este gurí, que seguramente por ese río estará disfrutando de esta fiesta de jineteado. Fernando Flores, el de la Estación Atlántida, está enorquetado. Avisamos al jurado que va a ser la monta por el Martín Navarro, que se fue lesionado. Ahí está el de la Estación Atlántida, enorquetado, en potro de la vida o muerte de Agustín Álvarez. Ya empezaron a entrar los reservados de los pichones de Néstor Díaz y Micaela Díaz. Así en el palenque número uno está en un tobiano el jinete de la Estación Atlántida. Ya tiene campana
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1: Sí, señor, y este nos sale a probar, este se la juega sobre el lomo del bagual, así hizo contrapelo, largue nomás que es amigo, le dijo a los palenqueros y abrió las patas como para partirlo al medio y le bajó la hacha al tobiano y escondió la cabeza y salió por delante y lo empezó a castigar y se afirma los garrones del potro, queda el trancado en el aire por así, se encuentran y está la campana para Fernando Flores, el de la Estación, que ya con la campana le reuniaba en el aire el potro. Creo que le llegó a pegar el cabezazo, a ver. Capaz que tiene que entrar la ambulancia. Creo que lo cabeció en el aire. El reservado. Veremos a ver lo que pasa. Así va a entrar la gente del SAP y lo va a atender al jinete Fernando Flores. Al jinete de la Estación Atlántida. Esperemos que no pase nada.
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1: Ya está y pronto para otro, le dijo el Fernando Flores a los médicos. Y salió por así y le dijo, no, ya estoy bien, no fue nada. Si de esto me pego todos los días, cuando estoy allá en las casas. Ahí estaba el jinete de la Estación, creo que vale la pena echarle el verso. Querido pasador, Fernando Flores, el jinete de la Estación Atlántida.

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1: Sí, señor. Nos vamos al palenque número 3.
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2: Allí tenemos a Nahuel López, entonces, el hombre que se está preparando, está el señor capataz de campo, pero esperamos que salga la ambulancia entonces y tome la ubicación para luego seguir con la jineteada en esta categoría pelo. Estamos nada más y nada menos que con la vida o muerte de Agustín Álvarez la Tropilla, señores, que está en el ruedo, y allí va a quedar casi todo pronto para que suene la campana.
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2: Nahuel López, entonces, qué lindo está parado ese caballo. Allí cruzó el brazo como para salirlo, como para salirlo a pelear en el vamos y en el grito. Los palenqueros, va a ser todo tuyo. Abrazalo con la llorona y revolearle la azotera. Arriba, toreámelo bien, que podés lucirte y se prende, se hace la luz en el campo deportivo de Chiquilla y Capara.
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2: Y estamos mirándote, Nahuel, sí, observando todo, porque te lo van a alargar en breve instante. Corre, va a correr el atador allí, lentamente, como atraso de monja, pero se lo alargaron y salió a escarbar cerca del palo nomás. ¡Ay! Me lo bajó, che, quedó como un remolino el Nahuel López.
3: ¡Mala suerte, compañero!

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1: Nos vamos al palenque número 1.
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1: Ahí está Román Cristiani, el hombre de San José. Ya está de a caballo en un overo de la Teropilla de los Pichones de Néstor y Micaela Díaz. Ya va a venir otro al palenque número 2. Para, nos queda libre el palenque número 2, porque ya Ginatio San Sigri, Milton Reynolds, el palenque número 3 salió, largaron el potro, salió contra la empalizada por allá, le empezó a castigar, mirá que media vuelta le pegó, ahora sí, enderezó el centro del ruedo, se va a encarrerar para echarlos de a caballo, ahí estaba la camperiada de la gente de a caballo, sí señor, llegó la padrina, le dijo vení para acá, al jinete Román Cristiani, el de San José, linda camperiada del hombre de a caballo.
2: El jinete Josefino fue salvado, compañero, de todos estos aparceros que apadrinan la jornada, que saben de jineteada en los ambientes camperos.
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3: Nos vamos con el último potro entonces de la tropilla de... Los Pichones, entraría en el 1, Manuel Amaral, en el 2, Braulio Torena, y en el 3, Gonzalo Alemán, tropilla la endiablada de Guanche y Cruz.
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3: Vamos a ir con la monta de lo que tiene que ver Milton Reynón, señores. Paso de los toros diciendo presente, allí lo vemos, echándole agua en el lomo para hacer un contrapelo y poderse afirmar más, pero aún tenemos tiempo, Gonzalo.
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3: Vamos, vamos, vamos, porque allí el tiempo está corriendo y en Milton Reynón, señores, expectativa tremenda en donde está ya casi cayendo la noche, en el pleno, en lo que tiene que ver en el campo deportivo de la Chinchilla, pero que la luna entra a iluminar, por supuesto, a todo el ruedo. Allí lo vemos, el jinete cruzando de un lado al otro para tirar el tiento y venir arriba sobre el lomo, mientras el capataz de campo le acomoda al potro nuevamente. Ese es el jinete que le decíamos, Milton Reynón.
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0: escucharon, muchachos, están tratando de que largue de la mejor manera, ¿eh? Los palenqueros que se hinchan de un lado tiran del otro para que el potro se pare bien parado.
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0: Vamos, Grisito, vamos. Cruzan las botellas de agua. Esto me hace acordar al partido de Nacional el otro día cuando tiraban botellas ustedes.
2: Y nosotros tiramos botellas, ustedes tiran garrafa.
0: Eso fue para la gente que necesita.
2: Ahora está bravo la cosa para tirar garrafa porque subió el gabe, está carísimo.
0: Sí, no es changa. ¿No sabés que allá en mi pueblo pasaba una camioneta y decía, en el otro gobierno, ¿no? Y dice, subieron el gas y ahora no lo he visto pasar. No dice nada que subió el gas, está calladito. Ah, no es changa, ¿no? Bueno, pero allí... El que no es changa es el potro que está en el palo número 3, entonces, que se demora un poquito. Está inquieto y es la monta de Milton Reynón, el hombre de paso de los toros. Estamos con la tropilla, los pichones. Y la verdad que se está viendo un poco acá arriba. Nosotros medio ciego, va a tener que colocar un pico de luz. La gente de la organización. Ya para el año Walter pone un pico de luz porque el Puma no ve. ¿Dónde está? Ah, sí, pues no alumbra, alumbra menos que la vela de un velorio.
2: Mirá que ves poquito vos también, ¿eh? Tenés arriba tuyo, tenés lamparita.
0: Llegate, joder, con eso. Alumbro menos que una vela de velorio.
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0: Expectativa, che. Expectativa, más expectativa. Y el potro... que se sigue sentando en el atador. Ahora sí, lograron taparle los ojos. Una vez que le tapen los ojos, va a ir arriba el jinete para poder inclinar.
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0: Y seguimos esperando entonces por este jinete que es Milton Reynón, el hombre de paso de los toros, que le ha salido complicado el potro, que no quiere dejarlo subir por allí, lo paran de una manera, lo paran de otro, lo corren para aquí, lo corren para allá, a ver si tiene suerte entonces, pero que sigue sentado en el atador, está enojado. Para que puedan hacer su suelta.
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2: Se lo tiró el guante a Trujillo, le dio resultado. Le dijeron el otro día, dice, tenés que enterrar huevos, dice, para que se vaya la tormenta, que viste que habían anunciado lluvia. Un camión de huevos compró, no sé dónde los enterró, yo iba a ir a buscar después, para comer huevos fritos todito el año.
0: ¿Y es cierto?
2: Sí, es cierto, dice que es cierto, sí. Dice que es cierto. Entierran los huevos, dice, no llueve.
0: La cosa es saberlos enterrar.
2: Ah, claro.
0: Porque no es tirar el huevo y taparlo.
2: Ah, ¿no?
0: No.
2: Ah, ¿tiene un método?
0: Claro, porque usted ve que hay huevos que tienen punta.
2: Sí.
0: Y hay otros que son más redondos.
2: Claro, lo de punta dice que son los pollos machos. Los redondos son las pollitas hembras.
0: Claro, usted tiene que enterrarlo de pollitas hembras.
2: Ah, mira vos cómo era la cosa.
0: Seguro, porque si entierra el otro huevo, el huevo igual.
2: Ah, ya estaba la cosa. No sabía eso. ¿Vos sabías, Gonzalo?
3: No.
0: Van aprendiendo. Anda. Es como cuando hay tormenta grande, ¿viste? Y salen las señoras de antes, las que son más veteranas, y hacen la cruz con
2: sí,
0: el hacha.
2: La cruz de sal, hacía la vieja Gladys, hacía una cruz de sal, así. Y sí. Si no clavaba el hacha, en contra de la corriente, en contra de la tormenta, para que se abriera.
0: Yo tuve una suegra, pues, no alcancé a casarme con la hija, pero salió a hacer la cruz, cayó un rayo y la mató a la pobre vieja.
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1: ¡Ay, campana!
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1: Bueno, estamos ahora sí con Milton Reynoso, señores. Pasó lo todo, dijo presente. Expectativa tremenda porque allí lo entran a acomodar para que largue de la mejor manera posible. La acomoda la mano, pero que el jinete ya está pronto, tiene la campana. Se amaca un poquito, va a echar a la mano al rebenque para llevarlo arriba para salir castigando. ¡Vamos, Reynoso! ¡Vamos, vamos, vamos! Que allí están los panenqueros, todos suyos le dijeron, se lo soltaron. ¡Qué engancherito le va haciendo, trabajándolo al centro del ruedo, le rebonea arriba, lo castiga de un lado al otro, pero bien enganchado! ¡Ay, campana! Entran los apadrinadores a quedarse con el jinete.
2: Después de una larga espera.

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1: Nos vamos al palenque primero, palenque número uno.
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1: Manuel Amaral, el hombre de la paloma, Canelones está preparando por así, enredando los dedos entre el asiento. El pescuecero y la crin del animal. Braulio Torena está en el palenque número dos, Gonzalo Alemán. Va al palenque número tres entonces. Después se vendrá la ariscona de Samandú Guanchi. Ahora está tallando la endiablada de Guanchi Cruz. Entonces, la tropilla que está trabajando. Estamos esperando por así por el Manuel Amaray que sale. Van a estar largando el potro al campo de jineteado en la noche de la chinchilla. Esa se viene el dúo caminante y ya se viene copla alta en recital. Ya se viene sincopado, cumbia campera. Se viene dos en uno. Se viene la guitarra que canta de reversionados. Se viene la música del auténtico. Una noche espectacular y para disfrutar y para sacudir el ser humano en la 44ª edición de la fiesta criolla de la chinchilla.
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1: Sí, señores, campana.
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1: Abrió la patita, Manuel Amaral, lo acomoda en el potro por así, para que tenga una buena suelta, cruzó la soltera, ahora se hizo el contrapelo, se refregó en el lomo animal, largo nomás que sea amigo, lo dijo los parejeros, y empieza Enrique Alonso corriendo la piola, le dieron campo de jinetada. Ya así salió, mira tirando patadas por todos lados, le cambió el tiro, en la vuelta, le pegó el encerrón y empezó a girar alrededor, lo dejó de pie el jinete Manuel Amaral.
2: Por ahí quedaba Amaral, aunque jinete clinero, porque el pingo cabortero le aflojaba los pigüelos y lo dejaba en el suelo después de un giro ligero.
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3: Estamos en el palo 2, allí va a montar el jinete Marcelo Melo. Braulio, hermano.
4: Copla Torena.
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3: Ahora sí, estamos entonces con Braulio Torena, el hombre que espera en el palo número 2, ese potro entró por la portera.
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3: Y se va a ir por las porteras también.
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3: Por supuesto que sí, estamos esperando que por allí nos pidan, no, que venga potro. Estamos esperando entonces que venga potro al 1. Creo que fue esa la señal que hizo que patada de campo, porque espera un poquito entonces Braulio Torena.
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3: Se va. Braulio Torena entonces entró a rebolear la zurda. El palenquero le va a decir, es tuyo, y lo va a salir a buscar al centro del ruedo. Rebolea. Y en el grito, todo tuyo ese potro. Allí se lo miran, se lo observan. Enganchó, pa' buena salió. Al centro del ruedo se va en unos tiros largos. Mirá que le tiró una descalzada a la espuela, pero lo sigue trabajando, enganchándolo. Entra la campana y echan los apadrinadores para quedarse con el jinete.

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1: Sí, señor, nos vamos al palenque número 3.
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1: Está el del tropezón, el de los Cerrillos, Gonzalo Alemán, enorquetado por allá en el último potro del andiablado de Guanche Cruz. Empieza a trabajar la discona acá en el palenque número 1, pero estamos con el hombre del tropezón, que están rodando los dedos entre la crina y el tieto pescuezero en un reservado que está descansando en una pata. Veremos a ver qué pasa. Si trajeron un cateado al palenque número 2, el 1 queda libre, porque sí había hecho ya la monta de Hugo Rocha en potro de Ariscona. Entonces estamos con Gonzalo Alemán, el hombre de los Cerrillos, que está echando mano al palo por así, que ya lo va a estar pidiendo. Ya se vinieron los ángeles de la guarda, los apadrinadores, ya está Andrés Treco por así, ya está por allá el perdomo, los ángeles de la guarda que van a custodiar la seguridad física del jinete de los Cerrillos.
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1: Ahora sí, se refregó en el lomo el animal, hizo contrapelo. Lo va a pedir en cualquier momento, se lo van a largar en campana.
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1: Se va Gonzalo Alemán, se va el hombre de los Cerrillos. Así está, de patita abierta, se las va a poner para buena. Lo va a envolver en la soltera. Ahí está la emoción. Así se le largaron. Mirá cómo se patea los fierros. Se los quiso arrancar. Sí, señor. Y se le fue el piso. Se le fue el piso. Se lo sacó de arriba el potro del jinete Gonzalo Alemán, el de los Cerrillos.
2: Aunque quedaba en el suelo el jinete en esta noche, de coraje hizo un derroche, y como es buen montador, ha ganado el pingo, gloria, el hombre no da reproche.
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3: Vamos con la tropilla, la Ariscona, le llamando Guanchi con el jinete Marcelo Melo en el palo número 2 y en el 3 Rubén García, es otro del último potro, la cabellada de la Ariscona, y se prepara entonces después de tropilla del Renacimiento para el jinete Nahuel Rivas, Javier Tierno y Fernando López.
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3: Por algo le pusieron el gitano viejo.
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1: Que lo parió, hay uno que está fumando el tabaco hediondo. ¿Qué lo tiene? No está changa. Ahí estamos con Marcelo Melo, el hombre de Paso de los Toros, en el palenque del medio, el clásica, el hombre de la clásica camisa colorada, che, en el palenque número 2.
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3: Nos vamos entonces a lo que tiene que ver en Marcelo Melo, el hombre que está esperando, Puma.
1: Sí, señor, ahí está la cosa entonces. Estamos allá en el palenque número 3, está Rubén García, el del tropezón, Naruel Rivas, también del tropezón viene al palenque primero, palenque número 1.
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3: Pero allí está el capataz del campo, entonces lo vamos con la monta de Marcelo Melo, el hombre de 33, expectativa tremenda, un potro que está quietito esperando que termine el green para que el capataz del campo lo pida la campana y se va a ir al centro del ruedo porque ese potro entró por la portera.
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3: Y se va a ir por las porteras también.
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3: Y por supuesto que sí, que todos estamos esperando a Marcelo Melo, señores, ese potro que pega la media vuelta, que queda de anca a la manga, pero allí los compañeros van a tratar de solucionarle para que quede un poquito mejor parado, pero la expectativa está en el palo 2.
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3: Vamos entonces, vamos, vamos Marcelito Melo. Allí está la expectativa, está inclinando y tratando de soltar de la mejor manera posible. ¡Qué potro, señores! ¡Qué potro está en el palo 2! Allí están tratando de que quede bien parado. Ya lo vemos con el rebenque. Es cosa de solucionarle la suelta. Y en la media vuelta y en el grito de los parenqueros va a ser todo tuyo, Va a ser todo tuyo. Allí lo vemos a la luz tratando de que el atador esté bien para en el tirón, pueda salirlo a pelear, Allí están trabajando, siguen trabajando, acomodándolo, lentamente, pero lo van acomodando y en la media vuelta por ahí lo va a salir a pelear sin duda. Es Melo el que espera, es Melo el que quiere salir al centro del ruedo, lo mira el capataz de campo, en breve se va a ir, sí, a buscarlo y a pelear en todos los tiros. Expectativa tremenda porque allí cruza el brazo nuevamente, parece que el potro supiera, en el grito se va a ir, le siguen dando la media vuelta, él quiere buscar la oportunidad, el jinete, pero el potro también. No es tonto, espera, sí, gira para donde vos quieras, que yo voy a girar cuando me larguen para el lado que yo quiera. Lo miran, lo observan, expectativa, expectativa creada en el palo número 2. Estamos todos, todos mirando por allí. Un potro que pega la media vuelta nuevamente, tratando, tratando de que salga de la mejor manera. Miran los jurados, allí está Ebrión, salió a pelearlo, che, esquivando en la sombra, que enganche lindo lo lleva y me lo descarga el jinete.

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1: 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Sí.
2: Federico, te está buscando la prensa acá atrás para hacerte una nota, si puedes dar la vuelta, por favor. No, en serio, te digo, te está... Bueno, va para dentro del ruedo entonces la gente de la prensa. Son medios chucos, sí, métase para el ruido, no hagan la nota ahí que está sentadito acá frente al mangruso está el hombre de la Vuelta a Honor. Estamos allá en el palenque número 3 con Rubén García, el jinete del tropezón de los Cerrillos, el último potro de la discordia de Samandú Guanchi, después se viene y empieza a tallar el nacimiento de Cruz y Tolosa y Campana.
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2: Se va Rubén García, se va de los Cerrillos, ya está listo, ya está pronto, le bajó la alta a un foto oscuro como la noche, salió por delante, le pegó el terror, se le empezó a cantar en el aire, ahora lo va campeando el jinete de los Cerrillos, lo castiga en carrera ahora, échalos de caballo, lo echaron abajo del brazo al jinete de los Cerrillos, Rubén García.
3: Hola. Ahí quedaba García, con coraje jineteó, pero el pingo corcovió y allá al fin...

0: Pero la rueda, clinero, sigue gaucho y camarada, contenta la paisanada bajo la luz del lucero.
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2: A la gente de la prensa anda de chalequito verde, está disparando allá entre el ruedo, mide más o menos 1,10 m, un jinete chiquito, va de sombrerito negro para allá. Ya lo agarraron la gente de la prensa, ya está conversando con la gente de la prensa. El jinete Federico Bonifacino, el de la ruta 7 kilómetros 40, nos venimos al palenque número 1.
3: Por supuesto que sigue con la Abuel Riva, el hombre del trompezón, en el 2 va a estar Javier Tierno, en el 3 Francisco López, el hombre que espera por allí, el hombre de Migue. Estas son las 3 últimas montas en esta categoría.
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3: Vamos en lo que tiene que ver Nahuel Riva entonces, otro de los gurises del trompezón, que hoy tuvo vuelta de honor y vamos a ver qué suerte corre por ahora, allí en el palo número 1.
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3: ¿Y ese potro por qué portera entró?
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3: Y se va a ir por la portera también.
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3: Y por supuesto, después del baile, nosotros lo vamos por la portera. Vamos a ver qué es lo que pasa por allí también. Vamos, Nahuel, vamos, porque allí lo vemos inclinando para alargar un potro. Que estamos esperando, el gris del tropezón, luego Javier el Tierno, el hombre de Sauce y Francisco López, el hombre de Migue. Esas son las 3 montas que vamos a tener para disfrutar de aquí en más, señores. Después nos vamos al escenario mayor, donde van a estar presentes varios grupos. ¡Ay, campana! Y salió a tocarlo y a cachetearlo y me lo bajó cerquita nomás a Nahuel Rivas.

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1: Ya se vienen los caminantes, ¿eh? Ya se viene el dúo caminantes en un ratito del escenario principal. Estamos con Javier Tierno, estamos con las últimas dos de esta rueda, pero Javier Tierno, el hombre de la Sierra de Artigas, el hombre de Sauce, que ya tiene campana.
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1: Cruzó la azotera el hombre de Sauce. Así se lo van a alargar el campo de jineteada. Está en Potro que pegó la media vuelta. Salió para atrás de los palenques, le pegó en el terrón. Ahora lo va castigando. Viene como jineteando para la gente, che. Ahí está el de Sauce. Ahí está Javier Tierno. Lo va castigando. Va pegadito lomo. Fue buenazo la topada. Échanos de a caballo. Y lo sacan el jinete Javier Tierno.

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1: Ah, lo número 3 para el último potro entonces. El nacimiento de Cruz y Tolosa es para el jinete Francisco López, el hombre de Migue. Allí nos vemos para lo número 3.
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1: Y ese es el último potro que entró por las porteras.
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1: Y se va a ir por las porteras también.
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1: Y también tenemos a Francisco, que allí le va a poner un broche de oro, tratando de buscar una vuelta de honor. Estamos con el potro entonces del nacimiento, expectativa tremenda, porque allí lo vemos inclinando lentamente, pero bien su trabajo. ¡Tenemos tiempo!
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1: Acomoda el potro, pero el jinete está en el suelo. Para acomodarlo mejor, quizás vaya a acomodar el viento para inclinar nuevamente desde abajo, desde arriba. Pero la expectativa está y sigue siendo en el palo 3.
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2: ¡A Valentina Tolosa!

0: paisana, simplemente se revela el cantar de esta mi buena, agradeciéndole a Dios poderte cantar a vos, llevarle un mensaje a tu abuela.
1: Lo tenemos ya ahí, el campana.
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1: Vamos, Francisco, vamos, que Miguel está pendiente a través de Radio Continental para la última monta aquí en el campo deportivo La Chinchilla. Miguel Ciudad, ciudad del palenque de la jineteada. Adán González, el Pipo. Allí se lo largaron, señores. Salió a tocarlo fuertemente en la rodaja al centro del ruedo. Tocando y tocando y enganchando un potro que se va arriba, pero que se fue. Trae llevando el aplauso de la gente en esta última monta.
3: Es la última, Manuel, cantemos para el paisano.
0: Ahí va el apretón de mano, engrandeciendo el laurel.
3: Con todo el coraje, fiel la fiesta, qué maravilla.
0: Toda y sencilla esta ilusión campechana,
3: quedará de forma sana un abrazo a la Chinchilla.
0: Hasta la vuelta, les digo, si Dios quiere, volveré.
3: Y este canto traeré, les da la mano un amigo.
0: Ustedes son los testigos, esta fiesta acompaña.
3: Y la gente de campaña, que la milonga se acuñe.
0: En donde les canta Núñez y el viejo Manuel Ocaña.
4: Sí, señor. Ahí estaba la cosa. El aplauso grande para todo el personal de campo, bolequeros, rondaneros, a la gente que trabajó en las mangas, los apadrinadores, a los jinetes, al capataz de campo, capataz de manga, a todo el personal de campo. El agradecimiento enorme. Gracias a los payadores que estuvieron esta tarde compartiendo el escenario con nosotros. Manuel Ocaña, ya sabe, el Chajaría, el Eduardo Núñez, de Misiones, de la República Argentina. El agradecimiento enorme. Gracias a Gonzalito Alonso en la locución comercial. Washington Chaure, nos vamos a ir al otro escenario. Le mandamos un abrazo grande a la gente, a la audiencia de Radio Continental, que nos estuvo acompañando durante toda la tarde. Dieguito Alonso, que está laburando como corresponde en la radio. Hombre serio y responsable, un primero de mayo laburando. Le mandamos un abrazo grande a Dieguito Alonso también.
2: Milagros que hace la luna llena en Escorpio.
4: La cosa es la independencia, viste que la independencia da por eso ahora. Abrazo grande, cerramos la transmisión por allá, la transmisión por allá. Nos vamos al otro escenario con los caminantes. Con usted nos encontramos en un ratito para entregar los premios.
1: Por supuesto que sí. Vamos a brotar en la mano.

0: Hola familia, sí señor, se terminó lo que llevaba, ha llegado a su fin la transmisión de Radio Continental de lo que es la 44ª edición de la tradicional criolla de los trabajadores en la Chinchilla. El agradecimiento a todos por habernos acompañado un año más.
1: Nos
0: volveremos a reencontrar el año que viene, claro que sí, con una nueva edición. Será la 45 probablemente.
1: Que ayer fue negro.
0: Gracias por acompañarnos, familia. Gracias por formar parte.
1: Escasos años, los 17.
0: En todas las transmisiones que llevamos a cabo.
1: Vuela del nido.
0: Nos dejamos con pasión por el turf. Sí, señor, porque se vienen todas las emociones que ocurrieron en la jornada de hoy en San José.
1: Vuela, vuela, soñando a tener un día.
0: Familia, gracias por todo. Chau, chau.
1: Ya tan merecida. Esas que en la revista.
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1: Continuamos en esta jornada especial del primero de mayo en el hipódromo de San José y tenemos una linda carrera, la verdad, muy pareja en lo previo, que ya al instante Fabricio va a estar con los protagonistas de la novena carrera. Fabricio.
2: Sí, se da la peculiaridad por otra carrera más, y esto hay que resaltarlo, César, que corren todos, que no hay borrados. Sí, lo que hay es dos juntas, digámosle, de alguna manera, que corren por separado, pero corren con los mismos colores y la misma chaquetilla, que son Leoparda Fashion, número 3 y Nahuel NP, número 8, ambos defensores del estudio Traigen, pupilos de Matías Jara, y otros dos locatarios que son Dionisio del Saba y Olio Basso, los dos del doctor Piña. Entonces, dos juntas con números distintos, Dionisio del Saba y Olio Basso con el 5 y el 9, y Leoparda Fashion y Nahuel NP, el reprisante Nahuel NP con el número 3 y 8 respectivamente.
1: Bueno, ya en un rato nada más vamos a estar con el relato de Fabricio Villamarín de esta novena carrera, donde hay muchas expectativas de lo que puede estar ocurriendo y con gatera prácticamente llena, y bueno, el público se sigue acercando a las instalaciones del hipódromo, y bueno, vamos a ver qué es lo que nos deja el balance final luego la última, donde estaremos con toda la información también a través de Continental, la radio del Turf, en este caso del interior en el hipódromo de San José.
2: Para la disputa ya de la novena, qué bellísima tarde que tenemos y que estamos disfrutando en este primero de mayo con la presentación del premio QJ Motor. 1.200 metros de recorrido en esta prueba donde no hay deserciones y los 9 inscriptos ya están detrás de los partidores mecánicos esperando la orden del starter para su ingreso. Repito, 1.200 metros, esta prueba corren todos. Mercedita número 1 con la monta de Emerson Silva. 2, Niño Diablo, el caballo de Donizante con Nicolás Toledo. 3, Leoparda Fashion, la yegua de Matías Jara con el aprendiz Nahuel Rodríguez. El 4, Churchill, con la monta de Leonardo Silva, el caballo hijo de Majestic Perfection. El 5, Dionisio del Saba, uno de los dos caballos del estudio Doctor Piña. Este con la monta de Pancho Urdaneta, Francisco Urdaneta, corre a Dionisio del Saba. El 6, Rita Prince, la locataria de la familia Fontes, la yegua de los Pichones con Cristian Moreno. Caribeño Inc., número 7, el caballo de Maroñas. Lo corre el pupilo de Héctor Fede, Basigalupi, Michael de Sousa. Nahuel NP, otro caballo, reaparece el del Traigen, el caballo de Matías Jara, también con los colores de Traigen, en este caso con la monta de Richard Ponte. El otro caballo del doctor Piña es Olio Basso, que va con el número 9 en el mandil y lo corre Jorge Pérez. Los protagonistas de esta novena competencia, ya está la campana de largada, comienzan a tomar su orden dentro de partidores mecánicos, turno para el ingreso del número 7, Caribeño Inc. Adentro está Nahuel NP. El último en tomar su orden por fuera de todo será Olio Basso, que larga con el número 9. Adentro el de Doctor Piña, ya los 9 binomios dentro de partidores mecánicos. Ahora sí, una espectacular tarde disfrutando. Otro primero de mayo en el hipódromo Carlos Gardel aquí en San José. Se viene la novena de 12 carreras y en instantes las pruebas principales. La milla, potrillos y una gran penca como cierre. Se largó. Largaron. Sale por el centro de la cancha Olio Basso a tomar el pescuezo de ventaja. Lo va a seguir una buena NP en el medio Rita Prince por los palos. Rápidamente Leoparda Fashion, la otra del Traigen, pasa por adentro. Leoparda Fashion, medio cuerpo, un pescuezo de ventaja. Lo sigue en el medio Rita Prince. A la cabeza Abierto Coro, Olio Basso tercero. A tres cuartos de cuerpo y por los palos. Está entreparando el número uno. Merceditas en el cuarto lugar. Pasamos por los 8. Vamos a los 7. Olio Basso corre adelante con cuerpo y cuarto de ventaja. Lo sigue para adentro Leoparda Fashion. A cuerpo y cuarto queda Rita Print tercero, el que mejora rápidamente Abierto es Caribeño Inc. Pasa el cuarto lugar, faltando 500, 450, Olia Basso hace su ingreso a la recta principal con tres cuerpos, lo sigue Leoparda Fashion, Rita Prince, Abierto corre Caribeño Inc., vuelca del códulo de la novena, están haciendo su ingreso en la recta principal, Olia Basso intenta la disparada, cuerpo y tres cuartos, lo sigue Rita Prince, adentro Leoparda Fashion, Abierto sale Caribeño Inc., Olia Basso, de punta, punta, el pupilo de Luis Fonte Junior, ya ganó, arriba las manos, esto es un asalto, varios cuerpos para el de Doctor Piña, el 9, Olia Basso gana la novena, cruzaron, dijo, con la monta de Caracol, Jorge Pérez, Olia Basso, adelante y a correr, felicitaciones, se abrió las puertas de los partidores mecánicos, el jinete venezolano lo movió de firme adelante, y no lo pudieron seguir. Primero la enconadísima Rita Prince, después Leoparda Fashion, trataron de darle casa, pero fue misión imposible. Corría un montón este caballo de origen brasileño, Olia Basso, que con el 9 en el mandil, apabulló a sus rivales, y es el ganador del premio QJ Motor. La novena de hoy aquí en San José. ¡Felicitaciones!
1: Muy buen triunfo, no lo dejó ni mover y tuvimos lo que acaba de pasar en esta novena competencia aquí en el hipódromo de San José.
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1: Tarde de primero de mayo es el Intendencia Municipal de San José. Es para debutantes, 2 años absolutos. Esta competencia tiene 1000 metros de recorrido y no va a tener entre sus participantes al número 6, Cachoeira do Sul, al 10, Inventada, al 11, Tecox, al 12, Luna Real y al número 13, Leoparda VIP. Son 8 los productos que ya se comienzan a ubicar dentro de los partidores mecánicos para la largada, repito, de la prueba principal de hoy aquí, el clásico Intendencia Departamental de San José sobre el recorrido de 1000 metros para productos. 150 mil pesos de recompensa al propietario de Elo, la vencedora, el número 1, Vin Mirada, la defensora del Estudio El Decano con la monta de David Geyer.

0: Ingresan a partidores Stormy Gone, número 2. Lo corre Francisco Urdaneta al defensor de Estudio, Doctor Piña. El 3 es Iron Mind a las órdenes de Jesús Prestes. Perdón, de... Sí, Jesús Prestes corre al número 3. El número 4 es el Abasto. El pupilo de Adrián Fontes, defensor de Estudio, Anhelo. Con la monta de Michael de Sousa, el 5, Danzarina Flo. La cuida Héctor Danilo Bachino a la defensora de Estudio, Fajina. Se la corre el jockey Cristian Moreno. El 7 es Aguadán, el tordillo defensor de Estudio Nisanti, con la monta de Nicolás Toledo. El 8, Regalalo, otro caballo locatario, el de Adrián Fontes, que defiende los colores del Estudio Los Pichones, con Damián de Arrascaeta. Y el número 9, Soneroso, llega de las piedras, el defensor de Estudio Epemi, con la monta de José María Silva y al cuidado de María Jimena y de Rubén Marrero, repito, en el departamento canario. De a poco se van ubicando. Turno para el ingreso de Regal Halo, número 8. Entonces el único que resta ingresar a partidores mecánicos es el tordillo número 7, Aguadán, que va a largar por el partidor exterior. En este caso hubo sorteo de gateras y le tocó a Aguadán el partidor exterior. Los palos para el número 1, bien mirada. Por fuera de todos, larga Aguadán, que repito, es el último en ingresar a los partidores mecánicos, todavía fuera de los mismos. El que conduce Nicolás Toledo, defensor de Stud, Donny Santi. Trabajando los asistentes del starter con el ingreso del número 7, que se rehúsa a ingresar. Allí lo van acercando con cautela, son productos, todos debutantes. Más allá del gran trabajo, como siempre, de los muchachos de gatera, en este tipo de competencias, donde animales que por primera vez se juntan en la gatera, hay que tener, y lo tienen, un trabajo realmente especial. Adentro, el número 7, Aguadán, todo pronto para la partida del clásico Intendencia Departamental de Canelones, de San José, perdón, la prueba principal que se da la partida. Largaron, pica por los palos el número 1, Bin Mirada, a tomar el pescuezo de ventaja, lo va a seguir por afuera el 2, Stormy Search, a cuerpo y cuarto atrás, abierto, gana posiciones Aguadán, pasa a la tercera ubicación, a cuerpo y cuarto por los palos, el 2, Stormy Gone, a la tercera ubicación, pasamos todos por el palo de los 8, vamos a los 7, Bin Mirada por adentro, Stormy Gone en el medio y Aguadán por afuera, los 3 en parecida línea, a 2 cuerpos y cuarto, pasa el de Fajina, abierto rápidamente, a la cuarta ubicación, es Danzarina Flo, número 5, parte final del codo, por afuera, el 2 por adentro, el 1, Stormy Gone, la cabeza de ventaja, lo sigue por adentro, Bin Mirada, vuelca el codo, están haciendo su ingreso en la recta principal. Stormy Gone, medio cuerpo de ventaja, tres cuartos para el defensor de Estudio Gone, Piña, que se va Stormy Gone, y otro pupilo de Luis Fontes Jr., varios cuerpos de ventaja con la monta de Pancho Urdaneta. Stormy Gone, debut y victoria, gana el clásico Intendencia Departamental de San José. Cruzaron el disco, varios cuerpos para el número 2, Stormy Gone, con el doblete de Francisco Pancho Urdaneta, jockey venezolano que ha venido a realmente deslumbrarnos en la tarde de hoy aquí en el hipódromo de San José. No los dejó ni mover, pero no los dejó ni mover. Se abrieron los partidores mecánicos, Bin Mirada número 1 picó la punta, pero rápidamente por afuera el caballo del doctor Piña los alcanzó, los dominó, les pasó de largo y a cobrar con Stormy Gone, número 2, prácticamente de punta a punta, el entrenado por Luis Fontes Jr., al cuidado de con la monta de Francisco Urdaneta y con los colores locatarios también del Estud Doctor Piña. Es el ganador de la prueba principal, el clásico, repito, Intendencia Departamental de San José, la prueba mejor dotada de la tarde de hoy en el premios.
1: La verdad que sí, lo hizo de muy buena manera, una muy buena demostración y la verdad que un lindo triunfo, dejando una muy buena impresión y bueno, enrachados colores, enrachada gente y bueno, la verdad que demuestra todo lo que tiene el material correspondiente. Y bueno, estamos ahí, presencia también acá. Venga, el titular es tú, Lucas, también, que recorre todo el Uruguay. Las cosas como son. Hoy, si bien no pertenece al CIM, pero vino a visitar el interior, trajo su pupilo, fue protagonista. Lucas, bueno, ¿qué impresión te deja esta fiesta? Que, como le dije hoy al Flaco, como lo resalto continuamente, es una de las pocas fiestas del Tour del Interior que van quedando.
2: Exactamente, la verdad que una muy linda reunión vivimos acá en San José, tan característica, ¿no? Como es los primeros de mayo, siempre hay que estar acompañando. He venido los últimos 3 años a competir con algunos de mis equinos, se pasa bien, se disfruta, no tuvimos buen resultado y entramos segundo, ¿no? De todas formas fue un cosechoso puesto de escolta con Príncipe Humberto, pero estamos muy contentos de compartir esta fiesta maragata con todos ustedes.
1: Bueno, gracias Luca por tus palabras y sigue reclamando a nuestro amigo Blanco, pero bueno, no hay inquiri para él.
2: La verdad que sí, quiere levantar la bandera y reclamar a ver si pasa del segundo puesto al primero, pero primero Villamarina, el tope del Sport.
1: Vino a conversar a Fabricio toda la tarde acá, nunca ha visto esto.
2: A ver si le da el 20 o 30% por lo menos lo cobrado, pero no tuvo suerte.
1: Bueno, vamos a ir nosotros después de estas chácharas a lo que tiene que ver a la pausa y enseguida venimos con mucho más. Se acaba de disputar la décima, queda la décima primera, décimo segunda, mucho material todavía en la radio del Tour del Interior.
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2: 20 horas, 0 minuto.
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3: Una sociedad mejor, con más derechos, más libertades y más justicia para todas y todos. Desde hace 60 años somos la unidad que representa a los verdaderos productores de la riqueza, a las trabajadoras y a los trabajadores de este país, a la gente humilde, de a pie, a la gente que la lucha todos los días, a la madre sola que sale a trabajar para alimentar a sus hijos, a quienes hacen malabares para llegar a fin de mes, a quienes padecen la discriminación laboral, a quienes buscan desesperadamente un laburo, a los jóvenes que tanto sufren. El PIT-CNT es eso, es la herramienta de defensa de los laburantes, el escudo de los débiles frente a los poderosos y las injusticias que brotan sin cesar de un sistema social desigual y lleno de violencia.
4: Nuestro país tiene por delante enormes desafíos y una dolorosa lista de derechos postergados que sufren las grandes mayorías. La incapacidad de planificar estratégicamente el desarrollo nacional, junto a la idea de priorizar el mercado sobre el bien común, han traído consecuencias muy dolorosas para la sociedad. Los dramas de la falta de empleo, de los salarios bajos, de las dificultades para acceder al derecho a la vivienda y a una salud y educación de calidad para todos y todas son algunas de esas consecuencias negativas.
3: La pobreza infantil es el principal drama que vive el Uruguay. Uno de cada tres niñas y niños de nuestro país viven por debajo de la línea de pobreza. Esto significa, entre otra cantidad de derechos humanos vulnerados, que una parte importante de las infancias comen mal, poco y salteado. Al drama de la pobreza infantil y los riesgos que esto representa para el futuro del país, se le suma la situación deficitaria del trabajo y el salario. Porque las niñas y niños pobres viven en hogares donde esos derechos de los adultos tampoco están siendo respetados. Cientos de miles de personas están condicionadas a sobrevivir con menos de 28.000 por mes. Un sueldo que no alcanza para pagar el alquiler, las cuentas, la comida o los remedios para las abuelas y abuelos. A pesar de que el desempleo continúa bajando, la calidad del trabajo empeora. Los precios siguen siendo muy caros y son muchas y muchos quienes la pelean a diario para poder llegar a fin de mes.
4: Las trabajadoras y trabajadores tenemos propuestas para encarar los grandes problemas nacionales, como la pobreza infantil, los salarios sumergidos, la falta de trabajo y las necesidades postergadas en materia de vivienda, salud y educación. Nuestro país tiene el desafío del crecimiento, es verdad, pero sobre todo tiene el desafío de la justicia social. Uruguay es un país de renta media, no es un país pobre. Sin embargo, es un país donde la riqueza sigue estando muy mal distribuida y cada vez concentrada en menos manos.
3: En 2025 presentamos una propuesta seria y sólida del punto de vista técnico y conceptual para erradicar la pobreza infantil. La propuesta del 1% al 1% más rico no crea un nuevo impuesto, no aumenta el pago de impuestos de la gente común y solo se aplica sobre el patrimonio improductivo de las personas con más de $1 millón en su poder.
4: Proponemos también avanzar hacia una reforma laboral moderna y con centro en la dignidad. Es necesario mirar los enormes y vertiginosos cambios tecnológicos y aprovecharlos para la gente. Uruguay puede y debe ir hacia una reducción de la jornada laboral sin pérdida salarial e impulsar un proceso modernizador para la erradicación del trabajo precario, las tercerizaciones y la informalidad laboral. Proponemos ir hacia una reforma tributaria de nueva generación que desarrolle una revisión profunda de la financiación de la seguridad social y el sistema de cuidados.
3: Valoramos los avances acordados en el marco del diálogo social. En tanto, toda conquista que mejore las condiciones del pueblo trabajador es valiosa para la vida real y concreta de las personas. Estaremos atentos a que esos avances se concreten. Asimismo, reafirmamos la vigencia de la lucha del movimiento sindical hacia una seguridad social, universal, solidaria y sin fines de lucro. Abatir la precarización laboral, los salarios sumergidos, el déficit de generación de empleo
4: es un tema de importancia estratégica. No hay sociedad libre, sana y democrática si la gente no tiene trabajo, gana mal o tiene empleo chatarra. Desde hace más de un siglo, nuestro país está entrampado en un laberinto.

0: convive en profundas crisis económicas con un crecimiento económico que no logra resolver los grandes problemas de la gente. El éxito de nuestro país sigue estando sujeto a los precios de las materias primas que les vendemos a las potencias mundiales o que lleguen inversiones extranjeras que lesionan nuestra soberanía y nuestra economía de largo plazo. La experiencia nacional enseña que este camino no ha podido resolver los problemas vinculados a la desigualdad ni a la dependencia y nos condena a seguir cometiendo los mismos errores. ¿Por qué seguimos teniendo los problemas sociales que tenemos? ¿Por qué no hemos podido resolver el drama de los salarios bajos, los precios altos, la pobreza infantil, la falta de trabajo y las carencias presupuestales para garantizar derechos básicos de calidad a la población más golpeada por la desigualdad? Es momento de hacer otra cosa, de pensar cómo queremos que sea el Uruguay del futuro. Es por eso que impulsamos la necesidad de construir una estrategia nacional de desarrollo que esté al servicio del trabajo nacional y del cuidado ambiental. Trabajo para todas y todos, con mejores salarios y con más seguridad y salud en el trabajo. Trabajar menos, trabajar todas y todos, producir lo necesario y redistribuir todo. Así proponemos que sea el Uruguay del futuro. Así como nos preocupa el futuro del Uruguay, también nos preocupa el presente del mundo. La reciente guerra que Estados Unidos e Israel han comenzado con Irán, incluida la amenaza de Trump de usar armas de destrucción masiva, es el fiel reflejo de la falta de ética y de límites morales que tiene el sistema capitalista y sus principales representantes.
1: Nuestro continente no está ajeno a estos conflictos, y muestra de eso fue la intervención y el bombardeo del ejército imperialista de los Estados Unidos contra Venezuela el pasado 3 de enero. Las declaraciones del presidente Donald Trump, referidas a condenar a Latinoamérica a ser el patio trasero de Estados Unidos, son inadmisibles para la conciencia y la historia independentista de nuestros pueblos. Es alarmante la pasividad del mundo ante la violación descarada del derecho internacional por parte del gobierno de Estados Unidos. El asedio económico-militar que está aplicando el gobierno de Trump sobre el pueblo de Cuba es un reflejo de esta impunidad. Nos solidarizamos con el pueblo cubano, que siempre ha colaborado con los más humildes del mundo, con acciones que van desde la caída del apartheid en Sudáfrica hasta las operaciones de ojos que le permitieron recuperar la visión a miles de uruguayos y uruguayas.
0: Un año más, volvemos a denunciar los crímenes de lesa humanidad que se cometen en Gaza por parte del ejército israelí y el gobierno de Netanyahu y exigimos justicia para todas sus atrocidades, incluida el asesinato en masa de niñas y niños.
1: El movimiento sindical siempre ha sido internacionalista y como expresión de ese compromiso, hemos respaldado la participación de un compañero en representación del PIT-CNT en la Global Sumus Flotilla, que busca llegar a Palestina con ayuda humanitaria. Nuestro compromiso con los derechos humanos y contra la impunidad es inclaudicable. Nunca abandonaremos la lucha de familiares y de toda la sociedad uruguaya por verdad y justicia. Siempre estarán en nuestras memorias y nuestros corazones todas las víctimas de la dictadura de extrema derecha que asoló con crueldad nuestro país. Como cada 20 de mayo, invitamos a todo el pueblo uruguayo a participar masivamente de la Marcha del Silencio.
0: Nuevamente, en este primero de mayo, los trabajadores y las trabajadoras reafirmamos nuestra conciencia de clase y nos reconocemos como iguales, sin importar la nacionalidad, las diferencias partidarias, religiosas o de cualquier tipo. A 140 años de los mártires de Chicago, seguimos en pie, luchando por una sociedad sin explotados ni explotadores. A 60 años de la unificación sindical, seguimos en pie, construyendo unidad, solidaridad y lucha. Y junto a todo nuestro pueblo, en esta hermosa defensa de la libertad, la igualdad y la fraternidad.
1: Por el 1% al 1% por un Uruguay sin pobreza infantil.
0: Por una seguridad social solidaria, eficiente, estatal y sin fines de lucro.
1: Por la reducción de la jornada con mantenimiento salarial.
0: En defensa de la negociación colectiva y los consejos de salarios.
1: Contra la brecha salarial y la violencia basada en género.
0: En defensa de los bienes comunes y de nuestros recursos naturales.
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0: en solidaridad con los gremios en conflicto.
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0: Por verdad y justicia, nunca más terrorismo de Estado.
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0: Juicio y castigo a los responsables del genocidio contra el pueblo palestino.
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4: Continuamos y otro de los platos fuertes, la milla llega al Hipódromo de San José y ya vamos a ir con los protagonistas en la voz de Fabricio Villamarín cuando en este momento comienzan a ingresar a partidores los de la milla aquí en San José. Vamos a escuchar el relato de Fabricio de la prueba principal, esta milla, una de las principales.
6: Está la campana.
4: Vamos a, ahora sí.
6: Está la campana de largada para el premio Asociación de Propietarios Sangre Pura de Carreras. Representantes de la Asociación de Propietarios harán entregas de trofeos correspondientes. El señor Raúl Benítez estará presente. También el propietario de las Estuegas Camundá, de parte de la Asociación de Propietarios, hará la entrega. Están ingresando los participantes a partidores mecánicos. Qué lindo espectáculo ver los caballos aquí frente al picadero, frente a la tribuna principal. Y ahí están los protagonistas de este premio Asociación de Propietarios, ya dispuestos a recorrer los 1.600 metros trazados para esta 11ª competencia. Están ya los 6 participantes ubicados dentro de partidores. Se espera nada más que la orden del starter para la largada de esta penúltima carrera de este gran primero de mayo. Hay uno de los participantes que se nota bastante indócil dentro del partidor y se largó. Largaron bien juntos Quilero por afuera a tomar medio cuerpo de ventaja sobre el tordillo Roger, que rápidamente cruzado primero en frente al disco pasa por los palos el número 3. Roger estira cuerpo y cuarto, Quilero abierto, está en su busca a dos cuerpos y cuarto atrás abierto, se coloca el favorito Prato City en la tercera ubicación. Pasamos todos por el codo puesto, ingresamos en la recta de poblada, abierto Roger, corre adelante con cuerpo y cuarto de ventaja, decididamente por adentro va el número 2 Arlequín JF a la segunda ubicación, a dos cuerpos queda Quilero en el tercer puesto, a tres cuartos de cuerpo Prato City, mejora, pasa tercero, Quilero queda cuarto, Temple de Acero queda adentro, queda en el quinto lugar, último a cuerpo y cuarto, explota, pasamos por los 1000, primeros 600 de carrera, el puntero se mantiene, es el 3 el tordillo, Roger corriendo adelante con dos cuerpos y cuarto, lo sigue por afuera Arlequín JF, a tres cuartos de cuerpo vuelven rápidamente Prato City y Quilero, desprenden de la segunda ubicación al número 2, rápidamente el de paso de los carros y rápidamente el de Fachi, van en busca de Roger y lo reducen, faltando 550 para la meta, Prato City por adentro alcanza la punta, medio cuerpo de ventaja, la sedia Quilero por afuera, quedó Roger a cuerpo y cuarto desde el fondo, rápidamente abierto Temple de Acero, entra a descontar, vuelca en el codo los del clásico asociación de propietarios, están haciendo su ingreso en la recta principal, abierto Prato City, dominó tres cuartos de cuerpo, se le viene Quilero por afuera y busca Temple de Acero por los palos, a la punta Prato City, la cabeza, lo sigue Quilero que le iguala, Prato City le golpea, Quilero que lo busca por afuera, siempre Prato City, tres cuartos, medio cuerpo, lo sigue Quilero que trata hasta el final, pero el defensor del estupazo de los carros, Prato City, gana la asociación de propietarios, cruzaron el disco, con gran exigencia de Carlos Vigil, gana el caballo de Martínez, gana el caballo locatario, gana Prato City, número 5, guapeando de los últimos 300 a la raza, para mantener a raya a un Quilero que se le vino con mucha fuerza por el centro de la cancha, y cuando el caballo de Maroñas parecía que lo podía alcanzar, Vigil había guardado lo mejor para el final del pupilo de Martínez, gana el caballo de paso de los carros, gana Prato City con el 5 en el mandil, ganador del clásico asociación de propietarios sangre pura de carrera.
7: Bueno, Ramiro, felicitaciones, verte de esta manera, un primero de mayo, yo creo que lo merecía toda la familia, todo el Aras.
8: César, gracias a vos que siempre lo está incentivando a que acompañemos cuando hay que acompañar, y bueno, muchas gracias.
7: Qué momento, ¿no?
8: Increíble porque es popular, se siente de corazón, el esfuerzo, el sacrificio, esto es divino.
7: ¿Qué te pasa por la cabeza ahora?
8: Nada, se pasa la alegría del día a día, levantarse todos los días, soñar, pensar que el caballo sirve y que confirma y que nos deja todo hoy con toda la familia, con todo el juricio. Nos deja una inmensa alegría.
7: Ramiro, felicitaciones.
8: Gracias a vos, César, te quiero mucho.
7: Bueno, el propietario muy emocionado, es entendible la fiesta que se está viviendo. El ganar hoy acá como Maragato que es, el ganar hoy acá como Maragato que recorre el país con Prado City en busca de esa ilusión y muchas veces se le da, se le confirma y hoy nada más ni nada menos que ganando en el hipódromo de San José, con su gente, con su familia y como él dice en el eslogan de Silda Polié, criando para todo el país, engrandece a todo San José. Muy bien por él, muy bien por su familia y la verdad que un carrerón el que nos acabamos de ver para que Prado City sea el ganador de esta competencia. Voy a usted, nos reencontramos en un rato, se nos fue la milla aquí de San José.
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10: Atención, siendo las 20 horas con 30 minutos en toda la República Oriental del Uruguay, nos adherimos nuevamente a otra cadena

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1: El primero de mayo no nace de un calendario. Surge cuando trabajadoras y trabajadores salieron a exigir algo que hoy parece obvio, que la jornada laboral tuviera un límite, que el tiempo de una persona no pudiera ser consumido por entero por quien la contrataba. Los derechos que hoy ejercemos, la jornada de 8 horas, el descanso, la licencia, la jubilación, el aguinaldo, no fueron concesiones, fueron conquistas colectivas. En Uruguay, esa historia tiene nombres, tiene fechas y tiene una marca profunda de solidaridad y lucha. Hoy, hablar de trabajo es hablar de derechos, de oportunidades, de desarrollo y de calidad de vida. Pero también es hablar del presente, de un mundo en transformación, un mundo atravesado por cambios tecnológicos, incertidumbres y nuevas tensiones que nos obligan a repensar nuestras herramientas. Mientras la automatización avanza, el trabajo por plataformas y la inteligencia artificial ya inciden en cómo se contrata, se organiza y se evalúa el trabajo. Uruguay cerró el año 2025 con una tasa de empleo del 60%, un desempleo del 7% y 26.000 nuevos puestos de trabajo. El 75% de los nuevos empleos creados en 2025 fueron ocupados por mujeres, alcanzando la tasa de empleo femenino más alta de la historia. Son datos alentadores, pero aún falta. La brecha de empleo entre hombres y mujeres sigue en 16 puntos. La brecha salarial de género ronda el 21%. El 70% de los hogares pobres tiene jefatura femenina, en su amplia mayoría con menores a cargo. La pobreza infantil en Uruguay está profundamente ligada a la feminización del trabajo precario. La respuesta que este gobierno propone es la misma que aprendimos de la historia: ampliar derechos con las herramientas del presente. La Ley de Empleo Integral apunta a que los sectores históricamente postergados, los jóvenes, mujeres jefas de hogar, trabajadores mayores de 50 años, personas con discapacidad, tengan una inserción real al mundo del trabajo, con subsidios al salario, formación articulada y certificación de competencias. Finalizamos el 2025 con más del 93% de la mesa de Consejo de Salarios cerradas, una de las rondas de negociación colectiva más amplias de nuestra historia reciente. El Compromiso Nacional por la Vida, la Salud y la Seguridad en el Trabajo defiende una premisa que debería ser elemental: que quien va a trabajar tiene derecho a volver a su casa. A partir de esa estrategia tripartita, se han logrado reducir los siniestros laborales en general y los accidentes graves y mortales en particular. A través del diálogo social impulsado por el gobierno, se han presentado conclusiones que reflejan avances importantes en materia laboral, asumiendo el compromiso de mejorar las condiciones de miles de trabajadores y trabajadoras y dando garantías en seguridad social y cuidados. Mirando hacia adelante, sabemos que se abren nuevos debates, entre ellos, ¿cómo organizamos el tiempo de trabajo y de descanso en nuestras sociedades? Esta discusión es la misma que el movimiento obrero dio en el siglo XIX, hoy en una forma nueva. No la vamos a eludir. Sabemos también cómo avanzar, con diálogo, con acuerdos, con responsabilidad y vocación de justicia, porque los derechos se construyen entre todas y todos. En este primero de mayo, rendimos homenaje a quienes forjaron este camino antes que nosotros y renovamos el compromiso de seguir construyendo un Uruguay más justo, más igualitario y con más oportunidades. Sigamos avanzando con memoria, con convicción y con esperanza. Por el trabajo, por la justicia social y por un mundo de paz, viva el primero de mayo.

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